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1: ¿Ya has comunicado al celular de que no hay? En este momento no puedo atender tu llamada, así que dejamos un corto mensaje y tu número de teléfono. Y tan pronto pueda, te vuelvo a llamar. Gracias.
2: Hola, soy yo. De verdad te estoy llamando para decirte que lo nuestro no puede continuar.